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1: 9 de la noche, en punto.
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0: 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Por fin te llegó la hora. 10 de la noche.
1: En punto.
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1: 11 de la noche, en punto.
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1: Cero horas, un minuto.
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1: Es la 1 de la mañana, en punto.
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1: Dos de la mañana, en punto.
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1: Tres de la mañana con dos minutos.
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2: Este tema va dedicado para todos los que alguna vez sufrimos el corazón roto.

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1: Cuatro de la mañana, un minuto.
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1: Cinco de la mañana. Un minuto.
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1: Son las 6 de la mañana con 2 minutos.
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1: 7 de la mañana con 2 minutos.

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1: Son las 8:02.
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1: 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Temperatura.
2: 2 grados.
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0: la mañana con 34 minutos. Estamos en vivo y en directo, iniciando nuestra jornada, la mitad de semana, en la línea del Ecuador, el ombligo de la semana. Hoy miércoles 19 de agosto, saludamos a todos quienes están de cumpleaños, quienes están de oromástico también en Perú, y a todas quienes están celebrando algo del día de hoy. Le damos la bienvenida a la programación de día miércoles. Ay, ay, ay. Ahí sí. De día miércoles, aquí en Más Radio 91.5, saludamos a la gente que está desde muy temprano trabajando. Ya va a estar de regreso nuestro amigo DJ Mike. Está con motivos laborales, realizando algunas actividades, así que ya muy pronto, para que no se preocupen.
1: Sus fans,
0: que va a llegar DJ Mike muy, pero muy pronto a los estudios de la radio para poder realizar El Despertador, este programa tan exitoso en la provincia del Río.
1: ¡Exitoso,
0: El Despertador!
1: No, como uno.
0: No tiene ni idea. Oye, saludamos a nuestros amigos colectiveros, a la gente de la locomoción colectiva, taxistas, techito amarillo, la gente que va hacia Río Bueno, San Pablo, a todos quienes nos escuchan a través del 89.3 en la cuenca del Lago Ranco. Sí, en Futrono y alrededores, Lago Ranco y Gifeni y todos sus alrededores.

0: a quienes nos sintonizan algunos a través del 89.3, los invitamos para que nos escriban ahora, emperador, a por último mensaje escrito. ¿De dónde nos están escuchando a esta hora de la mañana? ¿Ya? Si hay gente de Río Bueno que quizás estén sintonizando algunos emprendedores, algunas panaderías, por ejemplo, algún local comercial, alguien en la casita, en algún sector rural, que nos escriba la dirección o la ubicación de donde están sintonizando la radio.
1: Un Telegram.
0: ¿Ya? Un Telegram. Que nos envíen un fax. Un fax. Al más 569-4753-3168 en nuestro WhatsApp. El ombligo de la semana, junto al Nova Nova.
1: Ahora. Para el lado.
0: Oye, ahí te has dado cuenta que dicen de que Juan Gabriel, aprovechando que estamos escuchando a Juan Gabriel, que está vivo, loco. Igual que Michael Jackson, que están en una isla.
1: Ah, la wea. Oh, hay tiempo, ¿eh?
0: Eso dicen. Yo les creo. ¿Quién es quién para dudar? Oye, saludamos a toda la gente. ¿De dónde nos están escuchando a esta hora de la mañana? Tu mensaje a través del WhatsApp. Envíanos un fax. ¿Qué cosas antiguas habían? ¿Mensaje? ¿Cómo se llamaban? ¿Un mensaje de texto? ¿Un SMS? ¿Así se llamaban o no? ¿En los teléfonos?
1: SMS.
0: Está el fax, el SMS.
1: No, un saludo en cobro revertido.
0: Cortito. Uy, qué bueno. ¿Cuál era el número del cobro revertido? ¿Te recuerdas tú?
1: No me acuerdo.
0: ¿800-171? ¿171? ¿Algo así? ¿Alguien recuerda el número del cobro revertido en aquel tiempo?
1: Saludo cortito en cobro revertido.
0: En cobro revertido. No me recuerdo cuál era. Más 569-4753-3168. Son las 8 de la mañana con 38 minutos. En esta mitad de semana, donde estamos contentos de poder acompañarte hasta las 10 de la mañana, vamos a alegrar tu jornada y te vamos a programar buena música. Hoy día miércoles especial de Emperador.
1: ¿De qué?
0: No sé, ¿usted es el DJ?
1: Busca la pauta ahí.
0: Ya, vamos a buscar la pauta. Ya hoy día vamos a hacer un especial. No sé en qué hoja la dejaste. En la hoja 16, parece.
1: Ya sé cuál es el especial. Bueno, ya, ahí te lo digo.
0: Ya, vale. Señoras y señores, damas y caballeros, grupo selecto de auditores, sean todos ustedes bienvenidos y bienvenidas. Aquí arranca el show, grato para algunos, ingrato para otros. Aquí

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0: buenos días, muchachines.
1: Buenos días.
0: Que tengan un buen día, un buen programa.
1: Igual para usted.
0: Acá de Pindaco. Aquí los saluda.
1: Muy bien.
0: Chao, chao.
1: Que tenga lindo día. Buena semana. Buena mitad de semana. Estoy como con ánimo. Ojalá que la gente se empape de este ánimo, de esta buena onda. Buenas canciones también. La música bonita aquí en Más Radio. Dice, hola, te estamos escuchando en Trumao. Saludos para Cristi, que nos sintoniza en el sector de Trumao. Qué lindo Trumao, Y nos escriben acá el carrier antes del número de teléfono.
2: El carrier.
1: Pero ¿cuál era el número? Oh, me pillaste.
2: Búscala ahí, a la IA.
1: Ya. Le vamos a preguntar. Le vamos a preguntar a la IA de Más Radio.
2: Mía.
1: Mía. Más 569-4753-3168, nuestro WhatsApp a esta hora de la mañana, para que nos envíes tu mensaje de dónde nos están sintonizando a esta hora de la mañana. ¿De qué lugar de la provincia del Ranco? Nuestros amigos de Lago Ranco, de Futrone y todos sus alrededores. ¿Sabes que no me aparece nada, emperador? ¿Alguien me puede ayudar cómo era el servicio de cobro revertido antiguo que había? No me aparece nada. Yo me acuerdo, ¿no era 800-171?
2: Mira, acá dice 188.
1: ¿188?
2: Parece, no sé.
1: A ese que me pueden enviar, por favor, un mensaje. Mientras, vamos a revisar algunas de las noticias que nos traen los medios de comunicación y que han ocurrido las últimas 24 horas. Pero quiero mencionar una invitación que nos enviaron nuestros amigos del programa Quiero Mi Barrio, Aldea Campesina. Si usted vive en este sector hermoso que va en proyección, se invita a la comunidad al Plan de Gestión Social a Aldea Verde y Viva. Esto se va a realizar hoy miércoles, hoy, en el Colegio de Cultura y Fusión Artística a partir de las 3 de la tarde con 30 minutos. Vamos a tener, dicen acá, gastronomía circular, taller de cocina saludable y accesible, y vive la experiencia de compostar en suelo. Es un plan de gestión social del programa de mejoramiento Quiero Mi Barrio, Aldea Campesina, quienes invitan para hoy miércoles 19 a las 3:30 en el Colegio de Cultura e Infusión Artística de La Unión. ¿Ya?
3: Titulares.
1: Vamos con los titulares a esta hora de la mañana, emperador. Oye, estaba viendo acá, esto es para nuestros amigos del sector de Lago Ranco, que nos están escuchando porque... Hola, amigo. Mira, ahora escribe el profe Charlie.
2: Ah,
1: ¿te das cuenta que no hay amistad sin interés?
2: No, córtalo.
1: No hay que ver. Córtalo. No hay que ver. ¿Quiere que yo le diga que los churros son buenos? No. Sobre todo lo que son con manjar y con Nutella, no, yo no le voy a estar diciendo eso. No, que están ahí en Alto Los Castaños, en el Paradero, no. ¿Quiere que yo diga eso?
2: No.
1: ¿Que abres a las 6:30 hasta las 20 horas? No. Yo no voy a estar diciendo eso, churros alert en Instagram. No, para nada. Para nada. No me vendo tan fácil, amigo. Oye, vamos a comentarle respecto a una situación que ocurrió en Lago Ranco, que involucró al alcalde Miguel Mesa. Esto porque el alcalde anunció acciones legales judiciales tras la publicación de acusaciones desde un perfil anónimo en redes sociales. Acompañado de su esposa, confirmó la presentación de una querella por injurias y calumnias para dar con los responsables. Según indica Mesa, cruza todo tipo de límites. Alcalde Lago Ranco desmiente acusaciones de violencia intrafamiliar. Todo esto en una red social de Lago Ranco, donde se acusaba al alcalde Miguel Mesa de violencia intrafamiliar. Él el día de ayer, si mal no recuerdo, en un comunicado que generó junto a su pareja, desmintiendo todo este tipo de acusaciones y indicando que tomarán acciones judiciales para las personas que de manera anónima publicaron este tipo de cosas. Está súper bien, ¿cierto? Está súper bien. Así que lamentable lo que ocurre con este tema de las redes sociales, lo anónimo y toda esa tontera. ¿Qué más tenemos? Más 569-4753-3168 en nuestro WhatsApp hasta ahora. Saludos, chiquillos. Que tengan un buen día. Wenchu nos escribe por acá. Saludos, amigos. ¿Cómo se debe estar preparando para las cuecas,
2: Wenchu? Está excitado.
1: Hoy un día lo vamos a invitar a la radio, el amigo Huenchu, en septiembre lo vamos a invitar. Si es que puede venir, amigo Huenchu, a gente, porque él anima rodeos, competencias de cueca, lo he visto en varias actividades, el amigo. Sabe harto de folclore, de cueca y tradiciones. ¿Ya? Más 569-47-533-168 en nuestro WhatsApp a esta hora de la mañana.
2: Aquí te envían un paso a paso.
1: A ver. Oye, estamos preguntando cómo era el cobro revertido en aquel tiempo. Si es que alguien lo puede enviar, por favor.
2: Está bueno.
1: Ya. ¿191?
2: 103, pues.
1: ¿103?
2: Sí, pues.
1: ¿Cómo se hacían los teléfonos fijos a larga distancia? Era un clásico llamada por cobrar. Uno marcaba el 103, operadora Entel. Pedías cobro revertido a la operadora. Dabas el número al que querías llamar. La operadora llamaba al otro y le preguntaba, ¿tiene una llamada de tú? Ah, por cobro revertido. ¿La acepta? Y se decía así, está de jodido. Ah, bueno. Entel usaba el 191, Movistar 122 y claro, 103.
2: Y este era el otro, mira.
1: Pero el que estaba en los teléfonos fijos.
2: Ahí llegó. Gracias, Carlos.
1: A ver. 800-360-360. ¡Ya! ¿Quién envió eso?
2: Carlitos Caro.
1: Buena, saludos para Carlitos Caro. Este me acuerdo yo, que uno marcaba este número 800. Y te daba la posibilidad, pero eran como 20 segundos.
2: Menos 10 segundos.
1: Es como, llámame.
3: No sé, voy a llegar tarde.
2: No sé.
1: Es el cobro revertido. ¿Qué más tenemos? Vamos a leer algunas de las publicaciones que nos trae nuestro amigo de Noticias Los Ríos.cl. El Teatro Regional Cervantes activa protocolos tras incidente ocurrido durante una actividad. Esto ocurrió, se registró un incidente donde se vio involucrada un asistente, quien sufrió una caída al interior del recinto y que ahora van a generar todos los protocolos vivos por haber. Oye, harto revuelo generó un proyecto de ley. Y que afortunadamente la Cámara de Diputados aprobó. La Cámara de Diputados y Diputadas abordó este día martes en una sesión especial el proyecto que busca prohibir en todo el territorio nacional en Perú las carreras de perros, cualquiera sea su raza. La iniciativa contempla penas de presidio para quienes organicen los eventos y multas de 40 UTM, inhabilidad perpetua para la tenencia de animales y sanciones para quienes promuevan o difundan estas actividades, son, más conocidas como los perros galgos.
2: Pero son corridas clandestinas.
1: Clandestinas, pero es que no, porque aquí se prohíbe todo.
2: No.
1: Todo. Este proyecto prohíbe todo tipo de carreras.
2: ¿Dónde dice?
1: La iniciativa, el proyecto busca prohibir en todo el territorio nacional las carreras de perros, cualquiera sea su raza. No, nunca habla de clandestinas, pero porque sí, no existen, pues.
2: Sí, existen.
1: ¿Legales?
2: Sí. No, amigos. Con veterinario y todo.
1: Ah, sí. Ay, menos sé, sí. Me pillan. De todas maneras, emperador, sea legal o no.
2: Es un avance.
1: Sí.
4: Hola, muy buenos días.
1: Importante. Muy buenos días, amigo.
4: Emperador, muy buenos días. Espero que hayan amanecido muy bien y que tengan un gran día igual, chiquillo.
1: Gracias.
4: Y invitar a la gente a apoyar este viernes a los adultos mayores, porque es el campeonato comunal de adulto mayor de Cueca. Que se va a realizar en la escuela número uno.
2: Ya.
4: Este es viernes a las 4:30 de la tarde. Así que apoyar a compañeros adultos mayores en esta competencia para elegir al representante que va a ir al regional de adulto mayor. En las cuecas, por supuesto, cuerdas de trumado. Así que los invitamos a todos, amigos, a que participen. Eso, que tengan un gran día, chiquillos.
1: Igualmente para usted, amigos, cuerdas de trumado. Bueno. Y le aprovecho para hacer el dato al tiro, o le hago la invitación para que se prepare para septiembre, amigo, para que venga acá a los estudios de la radio. Y toquemos aquí en vivo. Vamos a hacer una
2: guacha.
1: Si le vamos a poner, le vamos a poner. Oye, nos escriben acá a través del WhatsApp. Aquí vamos con la amiga Flores Betty, de Río Bueno, a jurar un campeonato de cueca a Entre Lagos. Y la amiga Flo estará en la animación. Sí, chiquillo, muchas gracias por la invitación. Buenísimo. Hola, amigo, lo estoy escuchando desde San Fernando, sexta región Los Lingues.
2: Juan Carlos.
1: Qué buena, Juan Carlos. Saludos, amigo. Un abrazo para usted también, que lo escuchan en San Fernando a través de la aplicación, que la puede descargar. Más radio.
2: Bueno, chamanto.
1: FM.
2: Bueno, chamanto.
1: ¿Sí? Allá en San Fernando.
2: Por supuesto.
1: 8:51.

0: coro de esta canción, ¿eh? Motiva, perro, motiva. Oye, nos vamos a la comuna de San Pablo, Emperador, porque el Tribunal Electoral Regional de Los Lagos acogió el requerimiento presentado por algunos concejales de San Pablo en contra del ex alcalde Juan Carlos Soto Caucao, resolviendo inhabilitarlo por 5 años para ejercer cargos o empleos públicos. Según establece la sentencia, el ex jefe comunal incurrió en notable abandono de deberes por el incumplimiento reiterado de la obligación de enterar íntegra y oportunamente las cotizaciones del personal del DAEM durante 2 años de su periodo. El fallo también reconoce que parte de la deuda tenía un origen anterior a su administración y que durante su gestión se adoptaron medidas para enfrentar la crisis financiera. Finalmente, se determinó la inhabilidad por 5 años del ex alcalde de San Pablo tras acreditarse este abandono de deberes. Cuático, ¿ah? ¿Eh?
1: Bueno, ¿dónde era el alcalde?
0: Sí. Oye, el presidente Kast condena las funes y los trolls, esto a través de redes sociales. Algunos se creen muy valientes en redes sociales. Hay un proyecto que van a enviar en contra de todo esto. Va a ser una ley, se va a poder sancionar a las personas que realicen este tipo de actos a través de las redes sociales. Qué impactante, Emperador. Nos trasladamos hasta la zona norte. Yo creo que ustedes los pueden estar viendo, quizá la televisión lo vieron. Lo impactante que ha sido estos aluviones y las lluvias que han caído en la zona norte de nuestro país y que han generado impactantes registros, sobre todo en la jornada de ayer en Tocopilla, donde un aluvión se generó y que por supuesto hizo que evacúen todo el sector o gran parte del sector de Tocopilla, activando las alarmas SAI, solicitando la evacuación del sector mientras se monitorea unas nuevas y posibles situaciones que se puedan generar. Así que un abrazo para la gente de Tocopilla que quizás no pueden estar escuchando o alguien tiene familiares. Ayer conversé con un caballero y me dijo: yo tengo familiares en el norte y estaban complejos.
2: Hola amigos, ¿cómo están? Buenos aquí días. Escuchándolos desde Rancagua.
0: No te puedo creer.
2: Oye, les mando un gran abrazo, que tengan un muy muy buen día. Saludos, chau chau.
0: No, hasta acá. No, hasta acá. ¿En serio, loco, ya? ¿En serio?
1: Hernán se llama la
0: Hernán. No, ahora voy a decir lo que está en Santiago.
1: Está ahí el payaco.
0: 8:54, día miércoles aquí en Más Radio.

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1: Son las 8:57.
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1: Oye, qué buena canción, Emperador. ¿Sabes por qué? Y quiero aprovechar de la instancia para que nos puedan ayudar. Porque este día viernes, Emperador, por primera vez en la historia,
2: ¿qué se te ocurrió?
1: Va a haber una noche de karaoke en la Fuente 63 con músicos en vivo. Hay que hacer algo diferente.
2: No.
1: Con músicos en vivo. Y aprovechando este tema.
2: Se me crujió.
1: Con músicos en vivo y con lógicamente con pistas y todo este tema. Y les pregunto a los auditores a esta hora de la mañana, ¿cuál es tu canción clásica de karaoke?
2: ¿Cuál? A ver, la tuya, dale.
1: La mía.
2: Primero
1: los auditores, po. ¿Cuál es tu canción clásica de karaoke? Hoy día vamos a hacer miércoles de karaoke, un ensayo, lo que va a pasar el día viernes en la Fuente 63. Oye, va a estar animando. No es Jaime Burgos, es MR.Burgos. Van a estar también algunos músicos, especialmente va a estar Oscar Soto, que los va a estar acompañando. Hace una noche bien entretenida. Este día viene por primera vez noche de karaoke, para que vayan con la familia, con todo. Ya. ¿Qué canción especial de karaoke? ¿Cuál es tu clásico de karaoke de todos los tiempos? Más 5, 6.
3: Mi canción favorita de karaoke es Vuelve de Ricky Martin.

0: ¿Cuál es tu canción clásica de karaoke? Para que puedan sintonizar ahora, todos nuestros amigos sintonicen la 91.5.
1: Ah, esa. Oh, romana.
0: Clásico de karaoke, ¿eh?
1: Romana.
0: Vamos a llamar a los músicos para que empiecen a ensayar al tiro este tema.
1: Romana.
0: Oh. Hoy día miércoles de karaoke emperador. ¿Qué canción, auditores, es su clásico de karaoke? Si ustedes cantan en la casa, cantan en la ducha, cantan en algún local, ¿cuál es su tema que siempre, pero siempre piden? ¿Ya? Más 569-4753-3168. Avánzala al coro.
1: Tiempo, flaco.
0: Más atrás. Oye, qué bueno.

0: Chiquillos, como la flor, pide la amiga Flo aquí, como la flor.
1: Como la flor. Ah, este de Selena. Este es clásico de la karaoke también. Este día viernes, a partir de las 21:30 horas, por primera vez vamos a tener una noche de karaoke especial en la Fuente 63 para que vayan a cantar con premios. ¿Sabes qué se va a llevar en primer lugar? Un gran aplauso. No, va a estar bien entretenido. Así que necesito que me ayuden

0: canciones de karaoke.
1: A mí me encanta Flor Pálida de Marc Anthony.
0: Oye, oh, bueno, ¿cuál? Flor Pálida, búscala, amigo.
2: Ya la voy a buscar.
0: Esta también es clásico de karaoke. Oye, aprovechando mientras la gente envía sus canciones, emperador, aprovecho la instancia de decir que nuestros amigos de Navidad Consentido nos están solicitando que nos dicen acá, mira, están construyendo, ellos van a construir este día viernes una casa prefabricada por una familia que se vio afectada por las inundaciones. Necesitan la colaboración de cada uno de ustedes o de quienes puedan. Algún maestro que pueda ayudar a la construcción o el ensamblado de esta casa prefabricada. 4 cubos de estabilizado y 1 cubo de ripio. Es lo que nos está faltando. Nos escriben acá nuestros amigos de Navidad Consentido. Ya lo vamos a estar pasando durante la mañana para que nos puedan ayudar. Si usted es maestro y quiere hacer una linda acción, comuníquese con Navidad Consentido para este día viernes. Y si usted trabaja en este tema o tiene cubo de ripio o estabilizado, a ellos les faltan 4 cubos estabilizados y 1 de ripio. ¿Ya?

9 de la mañana con 8 minutos. Hoy miércoles especial de Karaoke Emperador. Canción que a usted le gusta cantar, que si va a un local o lo canta en el auto, lo canta en la ducha, lo canta en la casa. Canción

0: solo para molestar.
1: Oye, amigo, ¿y por qué está cantando esa canción?
2: Hola, buenos días, aquí escuchando la radio. Canciones de karaoke, ¿sí? Tenemos Mátalas, de Alejandro Fernández.
3: Sí, bueno.
2: Un clásico de, también de las mujeres. Yo no soy esa mujer, Paulina Rubio.
1: También.
2: Saludos.
1: Saludos, amigo, que tenga lindo día. Hoy miércoles especial de Karaoke Más Radio. Les recuerdo que este día viernes le hago la invitación porque este día viernes por primera vez vamos a tener un gran show en la Fuente 63, show de karaoke, para que vayan con los amigos, con la familia, con todos a cantar, con música en vivo, además de las pistas, las pantallas y todo ese show. Lo vamos a tener este día viernes a partir de las 9:30 de la noche, ¿ya? Entrada totalmente liberada, no se cobra ni una nada, para que vayamos a pasarlo bien. Ese día me van a escuchar cantar. Esta también es como de karaoke, generalmente lo piden las mujeres.

0: Hola, buenos días.
1: Buenos días.
0: Rata inmunda.
2: Ahí está. Espectro del infierno. Maldita sabana.
1: Oye, acá nos escriben, emperador. Tengo una amiga que siempre pide para un karaoke. Yo no soy esa mujer de Paulina Rubio. Y por acá nos dice: hacer el amor con otro. Un infaltable. Pónete ese tema, emperador. Es clásico de karaoke de mujeres, ¿ah? Recuerden que este día viernes.

mañana con 10 minutos. Más 569-47-533-168. Vamos a hacer un miércoles especial, mitad de semana, ensayando para el viernes el karaoke en La Fuente 63.

0: Nos siguen enviando. Oye, voy a guardar todo este repertorio de karaoke para el día viernes en La Fuente. Las de la intuición de Shakira. ¿Esta es?
1: Dice que Shakira está demorando en cantar.
0: Sí.
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0: Canciones de karaoke a esta hora de la mañana. Miércoles especial, miércoles de karaoke, aquí en Más Radio. ¿Cuál es tu canción con la que en un grupo familiar cantas? Cualquier sea el estilo, estamos buscando canciones de karaoke.

0: ¿Qué dice?
1: Hola, chicos, ¿cómo están?
0: Buenos días, amigo.
1: Buenos días, dejando la bendición.
0: Eso es.
1: Oye, yo cuando voy a los karaoke,
0: ¿ya?
1: Me encanta cantar la canción Losing My Religions de R.E.M.
0: Ah, sí.
1: Y Phil de Roddy Williams. Son, pero muy buenas.
0: Fuente.
1: Y la otra, puta, no me acuerdo. Pero bueno, otra va en inglés que no. Vamos a ver esto.
0: Ese es muy bueno.
1: Ahora me acuerdo de Creep de Radiohead.
0: Muy bueno. Buen tema. Muy buen tema. Canciones de karaoke a esta hora de la mañana. Estamos revisando el WhatsApp de la radio, haciendo la invitación, por supuesto, haciendo la playlist, porque este día viernes, por primera vez, en la Fuente 6.3 vamos a tener nuestra primera jornada de karaoke con música en vivo, con las pistas, con animador, con todo, para que este día viernes a partir de las 9.30 vayan a cantar y a disfrutar de una noche especial. Este viernes en La Fuente.
2: Encontré mi canción.
0: A ver, ¿cuál es tu canción, Esperón?

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1: Hola, la infaltable mujer amante de
2: Rata Blanca.
1: Rata Blanca.
3: Ay, cabrero, qué buen tema, amor. 9 de la mañana con 15 minutos, especial de karaoke hasta ahora. Quedémonos con este temita, emperador. Envíanos tu canción.
4: Hola, buen
3: de karaoke.
4: Día. La canción que no puede faltar es Lobo Hombre en París, de La Unión. Qué bueno.

0: 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Más radio, tremenda radio, hermano mío. Para también el emperador, igual por allá. Oye, desde ya les dejo invitado para este tremendo panorama. Tengo que contarte algo, que se viene el tremendo karaoke. El tremendo karaoke para el día viernes. Ya, convocatoria máxima para todos y todas para este gran viernes. ¿Dónde va a ser? En la Fuente 63. Eso. Así que va a haber sorpresas, regalos, mucho más para las mujeres más prendidas.
1: Va a haber sorpresas, o sea, no va a haber ni una, wea.
2: Eso estábamos diciendo conmigo, Jaime. Por Dios. 9 de la mañana con 20 minutos. Estamos pidiendo canciones de karaoke. Canciones que usted siempre escucha, canta en el auto, disfruta en algún local, en alguna reunión familiar y se pone a cantar. Más 569-4753-3168 es nuestro
3: WhatsApp. Al minuto de ti, de Michael Ekstrom.

0: canción.
1: Una señal.
2: Una señal. Bueno.
1: Oye, qué bueno este tema, emperador. Clásicos de karaoke hasta ahora en la mañana.
3: Oye, no me llegan como DJ esta vez.
1: No, porque...
3: No, estoy fuera de las pistas ya, pues.
1: ¿Pero puedes?
3: No, no puedo.
1: ¿Puedes?
3: Tengo una cita.
1: ¡Ay, el mono! 9:20, clásicos de karaoke hasta ahora en la mañana para que programes al más 569-4753-3168.
3: Jaime Burgo, un mensaje más cortito, hijo, por favor.
1: Jaime, es un mensaje como de 3 minutos.
4: Ya, las últimas dos siguen dando vuelta de la Rúa Morgue y el duelo de la ley.
1: También. Buen tema. Amigo, lo invito para el viernes, ¿ya? Uy, qué buenas canciones.

0: programa, están haciendo chiquillos con estas canciones, uno anda trabajando y cantando, así que gracias por la muy buena compañía.
1: Muy buena.
2: Gracias, amigo, weón, me hace llorar este weón.
3: 9:22, canciones de karaoke en este día viernes, 9.
4: Buen tema también, emperadora. Recuerden que este día viernes vamos a cantar a lo grande en La Fuente a partir de las 9 de la mañana, de las 9 de la tarde con 30 minutos. Estamos programando las canciones desde ya. Este viernes, un karaoke diferente, con músicos en vivo, con las pistas también, con todo eso, para que puedan ir a La Fuente a disfrutar totalmente gratis. Oye, me acuerdo esta canción, Hombre Lobo en París. Un saludo especial a un gran amigo, Sergio Cañoles. Sergio Neira Cañoles, más conocido como Chicho. Doctor Chicho. Muy buena canción. Porque son de la segunda compañía, van a cantar.
1: Me vieron un tema. Muy bueno. De Arjona.

0: canciones de karaoke. ¿Ya? ¿Qué canciones les gusta escuchar a ustedes en karaoke para que la puedan programar al WhatsApp?
1: Fuiste tú.
0: Ah, este se canta a dos, ¿sí?
1: Sí.

0: quería.
1: Hola, buenos días. Lamento boliviano, Enanitos Verdes.
2: Verte partir un blues. Ese es un clásico de clásico, ¿ah? ¿Eh? Fuiste
3: tú. Mi toquito, habla el Huencho por aquí, compadre. Por lo del ripio, hábleme por interno, mi guachito, por favor.
2: Vale.
4: Canté en el mito de Osorno, la canción de los Guns N' Roses de Sweet China Mine. Muy buena. Pero la canté igual. Y me la sé y la canto. La voz no está, pero bueno, la intención sí.
2: Oye, le voy a ir, amigo. Buena. Bien, amigo, bien, amigo. Y no me veas. Pónete esa canción clásica para las mujeres. ¿Cuál es esta?

0: Mi gran noche de Rafael.
1: Mi gran noche de Rafael.
2: Mi gran noche. Buen tema también.
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2: Lo único que le entendía la amiga. De la mañana con 25 minutos, más 569-4753-3168, nuestro WhatsApp, programando canciones de karaoke. Hoy miércoles, mitad de semana, hacemos este especial de karaoke, canciones que les gusta cantar, ¿ya?
4: Hola, la Víctor, hola, Emperador. Oye, los karaoke, igual la que suena harto de las de Alejandro Fernández, mátalas.

0: gran error.
1: La yunte güey de Peyu Peyuco, gancho de Temuco.
2: ¿Viste el amigo Charcán, cierto? Estoy seguro que es Charcán. A ese también lo podríamos invitar en septiembre. Alan Rubio, saludos, amigo.
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4: Como quien pierde una estrella. Oh, temazo, papi.
2: Oye, ¿dónde pone, ah? Podríamos hacer un mini show de karaoke aquí en la radio, pero el otro miércoles.

0: 569-4753-1368, nuestro WhatsApp a esta hora de la mañana. ¿Ya?
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3: Al más 569-4753-3168.

canciones de karaoke. Son las 9 de la mañana con 30 minutos de este día miércoles. Aquí en Más Radio 91.5 saludamos a todos nuestros auditores que han estado enviando sus mensajes. Vamos a continuar con nuestra jornada de karaoke. ¿Ya? Estamos buscando clásicos, clásicos de todos los tiempos que usted le gusta cantar, le gusta disfrutar en reuniones de familia, que hacen karaoke, amigos, locales, todo lo que sea, ¿ya? Para que lo envíe a través del WhatsApp de la radio, más 569-4753-3168. Vamos a la pausa comercial, emperador, ¿qué parece? Para que luego continuemos programando las canciones, porque tenemos hartos mensajes. Vamos. Oye, quedémonos con este temita, emperador, y ahí nos vamos a la pausa. Ya, pausa, y ya volvemos. No te separes de la sintonía.

0: 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Temperatura.
1: 4 grados.
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2: Ya tenemos las 9 de la mañana con 40 minutos de este día, miércoles, mitad de semana, el ombligo de la semana, y también para disfrutar de un rico sambolito. 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Estamos con este especial de miércoles de karaoke. Ya, miércoles de karaoke para quienes estén en sintonía en la radio. Estamos preguntándole a nuestros amigos que programen su clásico de todos los tiempos, esa canción de karaoke que les gusta cantar, que les gusta disfrutar en el auto, donde sea, al más 569-4753-3168. ¿Ya?
3: Yo tengo un amigo que le gusta cantar La gata bajo la lluvia.
2: ¡Ah! Buena.
4: Señores, Marcos Mazzini, Bella Idiota. Este temazo.
2: Voy a poner ese tema, weón.
5: Lo voy a buscar, pero encontré otro similar.
2: Oye, y Sergio.
5: Calma.

0: Ricardo, weón, Ricardo, Ricardo.
1: Ricardo,
2: ¿puedes ponerlo de nuevo, no? El audio. Para cachar quién es.
0: Ricardo, weón, Ricardo.
2: Ay, ya caché.
3: Claudio,
2: weón, Claudio. Oye, me dicen por acá.
3: ¿Cómo están?
2: Buenos días.
3: ¿Hoy?
2: Sí, sí, sí.
3: La Cumpita, ¿cómo están? Oiga, pasa a saludarlos un ratito aquí, qué gusto escucharlo. Estoy escuchando ahí que están haciendo un especial de karaoke.
2: Así es, amigo.
3: Así que tengo algo atragantado aquí en la garganta y tengo que decirlo nomás.
2: ¿Cómo eso?
3: Que cuente el emperador qué canción canta ahí en su jeep a todo pulmón. Yo lo he escuchado y tengo que contarle nomás que... Es orgullosa nena de Paulito Ruiz. Así que cuente nomás, Cumpita, cómo canta esa canción adentro de ese jeep, señor.
2: Saludos para Andrés, que está en sintonía de la radio. Saludos, amigo. Oye, me informan acá. A ver, bomberos dice accidente de tránsito a esta hora de la mañana en Ramírez, esquina Comercio. Si usted va transitando por ahí,
4: no, ir cantando.
2: En Ramírez, sí, bueno, ojalá no vayan cantando. Capaz que hayan ido cantando. En Comercio con Ramírez, si no me equivoco, ahí salieron bomberos de la primera compañía rumbo a este accidente. ¿Ya? Si usted tiene reporte, nos puede enviar.

0: pura oreja de Van Gogh nomás.
1: ¡Ah! ¡Oh! ¡Nos falta la oreja de Van Gogh! ¡Qué buen amigo! Creo que vienen a Chile ahora la oreja de Van Gogh, si mal no recuerdo.
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0: algún día de estas
2: menos pensado.
0: Creo que viene el otro año.
2: Nos hemos

0: tenemos clásica.
1: ¿Y dónde quedó?
2: Después de esta. Ahora. No sé cómo te va a ir en tu evento si no voy.
0: Tengo burra.
2: Ponen la puerta.

7:47 minutos. Oye, si alguien está transitando ahí por Comercio con Ramírez, que nos envíe alguna imagen, algún reporte de este accidente de tránsito donde ya está bombero y todo el equipo de emergencia en el lugar. Ya, así que precauciones a quienes transitan por ahí. ¿Qué canción?

0: Yo quería de Cristian Castro, igual es buena expresión.
1: ¿Cierto, amigo? Hay una de Cristian Castro que es muy buena.
2: ¿Sabes cuál es? Se llama Quiero.
1: Esa debe ser. Este tema de Bon Jovi también es bueno, pero en la versión en español...

0: 569-4753-3168.
1: Es así.
0: En nuestro WhatsApp está en la mañana.
1: Pidiéndole a Dios.
2: Un
1: buen
0: amor. No, esta no es. ¿Para dónde te fuiste, emperador? ¿Estás dedicando canciones o quieres cantar?

0: Hola, buen día, dice acá. Un clásico de karaoke es Así Fue, Juan Gabriel.
1: Sí,
0: ya, por ahí vamos, emperador. Karaoke. Colóquenlo, porfis.
2: Hola, chicos, ¿cómo están? Buen día.
0: Buenos
2: acá
0: días.
2: La Dani desde la Botica Verde. Quiero pasar un aviso de autoridad pública. ¿Ya? Aviso que estamos de turno. Estamos devolviendo el turno que no pudimos hacer el día viernes por el corte eléctrico que tuvimos. Así que hoy día estamos de turno desde las 9 hasta el día de mañana. Y ya que están pidiendo canciones, quiero una canción más movida. Un operador está muy fome. Coloca, por ejemplo, esa bailando, bailando, amigos, adiós. Ya no canto más. Ya, besito, que estén bien. Un abrazo.
0: Un abrazo, amigo, un abrazo. Adiós. Ya, hoy día está entonces la Cruz Verde de turno. ¿Vale? Ya, por mientras voy a pasar unos avisos, emperador. Atención, porque el programa Quiero Mi Barrio, hoy día tenemos plan de gestión a las 3:30 en el Colegio de Cultura y Difusión Artística para que vayan los vecinos del sector de Aldea Campesina. ¿Ya? Después tenemos... Ay, el profe Charlie, un abrazo. Bueno, le voy a pasar bien. 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
1: Ya, mucho.
0: ¿Tú probaste?
1: Mucho, mucho ya.
0: ¿Tú probaste?

0: le gusta
1: la
0: escuchar.
1: Esa
2: es la canta
0: Calena.
2: También muy buena.
0: Amor prohibido.

0: Oye, son las 9:56. Una lamentable noticia, emperadora. La vamos a aprovechar de dar al tiro más porque esto afecta a muchas personas para el día de mañana. A partir de este día jueves 20 de agosto, los precios mayoristas de las bencinas y el diésel en Chile tendrán un nuevo incremento tras finalizar las 3 semanas de congelamiento tarifario. La bencina de 93 octanos va a subir entre 32 a 37 pesos por litro. La de 97 va a subir entre 32 a 38 pesos por litro. Y el diésel entre 30 a 35 pesos por litro. Esta información que salió hace muy poquito respecto al precio de los combustibles, que va a subir mañana jueves nuevamente. Los combustibles no paran, ¿eh? No paran de subir, de frenar. Mañana tenemos alza de combustible. Son las 9:57. Últimas canciones para que usted programe de karaoke este día viernes. Por primera vez en las Fuentes 63 vamos a tener nuestra jornada de karaoke con música en vivo, con animación, con buena onda, para que usted vaya a disfrutar a partir de las 9:30 de la mañana. Mira, acá nos envían una imagen del accidente, un vehículo particular. ¡Ay, un taxista! ¡Pucha, la lecera!
1: Quedó metido ahí.
0: Ahí donde está la frutería, ¿cierto? Claro, justo ahí. Ahí mismo. Espero que no hayan lesionado, ¿eh? Saludos a la gente que nos envía también esta imagen de este accidente de tránsito que ocurrió hace breves instantes en las intersecciones de Comercio, esquina Ramírez, acá en nuestra provincia, en nuestra comuna de La Unión. Últimas canciones, emperador, ¿te parece? Para sí, que la gente programe sus temitas al más 569-4753-3168. Las canciones de karaoke. ¿Qué tema te gusta cantar a ti? ¿Qué canción?
1: ¿Cuál?
0: ¿Te gusta cantar? ¿Te gusta disfrutar? ¿Eres de las que disfrutas? Para que programes a nuestro WhatsApp.

0: ombligo de la semana, línea del Ecuador. Emperador, antes de irnos quiero que elijas dos canciones y vamos a hacer un verso y con esa nos vamos a despedir.
1: ¿En serio?
0: Sí. Dos canciones.
1: Pues que sean buenas, sí, si no.
0: ¿Ya? Dos canciones donde usted va a elegir la canción con la que vamos a finalizar. Clásicos de karaoke, clásicos de todos los tiempos, para que

0: 569-4753-3168. En este miércoles de karaoke aquí en Más Radio. ¿Las tiene, emperador? A ver, te pillo. Te pillamos, pues, compadre.
1: Hay toda nuestra filosofía.
2: Del mismo cantante.
0: Ya da igual. No te digo más la cabeza para buscarlo nomás, pero no te preocupes, ¿ya? Dale nomás. ¿Qué artista o...?
2: Mexicano,
0: a ver. Atención, amigo, el emperador nos va a sorprender. Ojo.
2: El rey.
0: Estamos cagados. Ya. ¿Cómo se llama esta? El rey. Opción de karaoke. Opción número uno, ¿ya? Por favor, voten.
2: Ahí nos contentos.
0: Yo sé bien que estoy afuera. Ya. ¿Y la opción número dos?
2: El mismo
0: weón. ¿Cuál es esa?
1: Volver.
0: Ya. Vicente Fernández.
2: Con el rey,
0: la opción número uno. Y Vicente Fernández, la opción número dos, con Volver. ¿Cuál canción vamos? ¿Volver? No. No me hagas hablar en por ahora. A ver. Opción 1, opción 2. Más 569-4753-3168. Vicente Fernández, el rey, opción 1. Vicente Fernández, volver, opción.

0: emperador?
1: Luis Miguel. La uno. Bueno, la canto Luis Miguel, igual me gusta. Por eso, ya. La uno.
0: Ya. Es peor error. Opción uno, el rey Vicente Fernández. Opción dos, volver del mismo Vicente Fernández. Ya. Ya lleva dos votos el rey. Más 569-4753-3168 rápidamente. Opción 1, opción 2. Usted elige.

Opción número 2, 10 de la mañana con 4 minutos. Que tengan una excelente jornada, cuídese. Nosotros nos escuchamos el día de mañana a partir de las 8:30 de la mañana. Y por supuesto yo les espero hoy día a la Fuente 6-3 con esta promo de San Bonitos. Nos escuchamos, que tengan excelente jornada. Chao, chao.

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3: 10 de la mañana, 8 minutos.
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15: Que me voy de la ciudad. Buenos días. 7 de la mañana, 13 minutos. Hola, qué gusto saludarte nuevamente. Un día más de vida, qué bonito. Agradecerlo porque estamos en agosto y hay que pasar agosto, gente. Uy, los resfríos, la espalda, la rodilla. Miércoles 19 de agosto, un gran saludo para toda la gente que nos acompaña a esta hora de la mañana y nos acompañó también en los programas de matinales. Nosotros seguimos en tu segunda etapa de tu jornada matinal. 10:14, arranca la comunidad, el emperador del dance en la música, Juan Pío Yarzu, quien les habla, y Chiquibania. ¿Cómo estás, Chiquibania? Oh, qué raro que no se escucha hasta ahora. Bueno, ya llegará. ¿Cómo está, emperador del dance? ¿Cómo le va, don Empe? Ay, qué bueno. Mucho frío, ¿no?
16: Sí,
15: está frío. Está helado. Juan. Bien, pues. ¿Ah?
16: Está helado.
15: Sí. Bien, pues, te vamos a acompañar con buena música, notitas que a nadie le importa, otras importantes y, por supuesto, también el día de que se celebra un día como hoy. Ya lo vamos a conocer. Día miércoles con M de... que hace frío. Quiero irme para la casa. Y mucho más. Ya. 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Buena música del ayer, del hoy, de todos los tiempos para acompañarte en tu jornada laboral, en la casita, los niños resfriados en la casa. Ay, típico.
16: Sí, yo tengo los niños en la casa, mucho resfrío y el día.
15: 10:16. Nuestro WhatsApp, emperador. ¿Cuál es el WhatsApp?
14: 56
15: Eso, deja tu mensajito, deja tu escrito, tu audio. Nosotros felices de escucharte o leerte. Vamos a la música. 10:17. Arranca la comunidad.
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2: Se prendió el WhatsApp. Buenos días.
3: Hola, buenos días, chiquillos. Acá la Dani de la Botica Verde.
2: Hola, Dani.
3: Para que estén súper bien. Quiero pasar el aviso que el día de hoy estamos de turno para devolver el que no pudimos hacer el día viernes por el corte eléctrico. Y también quiero hacer una solicitud porque me quedaron debiendo una canción hace un rato atrás. Bailando para empezar bien, así con todo el power la jornada. O sea, bailando. Esa quiero. Así que, por favor, ya besito, un abrazo para los tres que estén ahí.
2: Cariños, Dani, ahí está, porque los cabros anteriores son todos mentirosos. Ahora sí va, de verdad, 10:20 en la comunidad.

vivo, estamos en vivo. Oye, cariño, la Dani, que fue la primera que nos mandó su audio ahí. A los chicos de La Botica Verde están de turno, ¿eh? Están funcionando todo el resto. 10:24. 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Oye, tenemos la fortuna de que harta gente nos escucha, por ello siempre decimos y saludamos a quienes hayan nacido un día como hoy. Si usted conoce a alguien que está de cumple hoy, 19 de agosto, salúdelo a través de la radio, es bonito, se siente bien. Más 569-47-53-31-68 en nuestro WhatsApp para que deje su saludito, su recadillo de que alguien está celebrando algo en especial. También si tienes algo que contarnos, algo que esté pasando en la ciudad o en tu ciudad, ya pues, coméntenos nomás, así ayudamos un poquito al tránsito vehicular, ¿cierto? Ante cualquier ocasión, ante cualquier cosa que esté sucediendo en algún lugar

0: No, no se canta en la mañana. Viejo 26, deja tu saludito. ¿No lo has hecho? Ya, pues es el momento. Vamos a seguir con más música. 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
1: 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Oye, son buenos los Backstreet Boys. Buenos los Backstreet. Los chicos de la calle de atrás, ¿eh? Bueno, los Backstreet Boys. ¿Cuándo es que vienen acá a la Unión? Creo que para el show Teletón vienen, ¿no? Hay rumores que vienen los Backstreet Boys.
2: ¡Sigo!
1: 10 de la mañana, 29 minutos. 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Oye, si alguien tiene noticias de Chiqui Baña, que nos diga, porque estamos preocupados. ¿Qué le habrá pasado? Ahora que Ampana, si alguien la vio por ahí, échale un empujoncito para que llegue. 10:30, vamos a la pausa. Ya venimos con más de la comunidad.

0: 7 grados.
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0: Ivania. Salud, buena, buena, rapito, rapito, buena. Rapito. Salud, Vania. Saludos, salud, emperador. Saludos. Bueno, buen programón.
1: Abrazo, Pipe.
2: Hola, muy buenos días, amigos. ¿Cómo están? Creo que están bien todos por allá. Aquí JC de San Fernando.
1: JC.
2: Quería programar un temita, por favor, de Gillette, Mr. Personality. Por favor, para escucharlo acá en el trabajo.
3: Bueno,
2: radio, compadre. Felicitaciones a los dos. Que estén bien. O a los tres. Que estén muy bien. Chau, chau, chau.
3: ¿Eso?
2: JC, San Fernando.
1: Bueno, San Fernando presente. Con el JC, que le dicen un abrazo, JC. Y nuestro amigo Pipe también nos mandaba un saludito. Buena, Pipe Rivera, un abrazo, cabros. Vamos con esta invitación a ahorrar. 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
3: Se viene el 18, tiqui.
1: Y los dolores de cabeza para los papitos y mamitas ya se manifiestan. Oye, emperador, tú estarás en la misma. Ya, ¿qué pasa? Que se viene el 18 y los niños y niñas ahí se preparan con sus bailes típicos, con sus vestuarios, con los peinados y mucho más. Oh. ¿Cómo se está preparando usted? ¿Qué baile folclórico le tocó a su hijo, a su hija, a su bendición? ¿Qué tiene que bailar la guagua este año?
3: ¿Cuál te tocó?
1: Mira, no sé, la verdad. Hoy hemos estado tan poco participativos nosotros. A nosotros nos dicen, tal día hay que traer esto. Justo ese día se nos enferma la bendición. No va. No es tan así. Pero cuesta de repente encontrar porque se repite tanto y se gastan y se acaban, ¿no? Se acaban los trajes típicos por ahí en los lugares.
3: Los
1: y no
3: tenían
1: dónde encontrar. Sí, pues son los mismos.
3: Todos los años.
1: Yo me acuerdo haber bailado la trasera, no sé si existe todavía.
3: Sí, es la que estaba sonando.
1: ¿Esa es?
3: Ya. Esa es por la.

0: con el pasito para allá, las manitos para atrás, de repente se levantaban los brazos, algo así me acuerdo.
1: Y le salió mal.
0: Pésimo, pésimo. Ya, pero vamos a preguntarle a usted, ¿qué baile le tocó bailar a la bendición? ¿Ya le compró su traje típico? ¿Costó mucho? ¿Tuvieron que hacérselo? Porque algunos son motivados, los papás, la abuelita, y los hacen, los tejen, ¿no? Y se la ingenian ahí cuando no encuentran. Esa es la pregunta de este ratito. Entramos en materia 18era. Y pues que va a ir al acto también, pues, para pelearse con los papás que se ponen de pie y adelante. Y siéntate, po. Porfiado.
1: Y esta.
0: Buenas canciones, ¿eh? Bonitas canciones. Traen muchos recuerdos. De los niños, sobre todo los que ya no son tan niños. Sus padres recuerdan mucho su niñez.

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2: Ya. ¿Qué envió la chiquibaña? Debe estar comprando nada, su traje típico. Debe estar en esa. Si no encuentro el traje típico para su presentación. Ya. Vamos a la música.
3: Ahí viene. La veo.
2: Bueno. 16 minutos para las 11 de la mañana.

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1: Oye, ¿qué le vamos a comprar al niño? Anda, las cuestiones hoy. ¿Hoy están dando los datos en el grupo? Anda, el dato que dieron en el grupo, po.
2: Qué terrible, ¿eh? ¿Cómo hay que buscar estos trajes? Yo, dolor de cabeza, mami. A mí me soy cabreado. ¿Qué dice la gente? ¿Tenemos respuesta? No,
3: nada. Pero...
2: nada, ¿eh? Ah, maravilloso.
3: Maravilloso.
2: Debe estar ocupado en eso.
3: Este programa
2: debería ser eliminado.
3: Ya baila.
2: No, es que la gente, mira, si le hablamos de noche, de fiesta, uy, ahí sí. Pero en cosas de responsabilidades de padres, no, no pescan. Yo tampoco pescaría, la verdad. Los entiendo. Ya, oye, saludamos ahora sí a Chiquillo. ¿No? Ya, pues Chiqui, pegan un saludito de color. ¡Chiqui!
4: Hola. Buenos días.
3: Buenas noches.
4: Buenos
2: ¿cómo
4: días,
2: estás,
4: buenas tardes,
2: chiquido?
4: Casi no llego, amigo, casi no llego.
2: No se alcanzó ni cambiar el pijama, Chiquibania, pero se ve bien.
4: No, amiguito, pero llegué por, tarde por una muy buena causa que me tiene feliz. Que
2: justo está, día, mira.
4: Sí, es bien. Que están arreglando el camino para mi casa, guay.
2: ¿Y tú estabas ahí cavando? ¿Qué estaba?
4: No, pues la máquina estaba. La máquina estaba, entonces uno no puede hacer.
2: Culpa la máquina, todos estos días la máquina trabajando.
4: No, es que el camino, en mi camino, amigo, la gente que vive para allá donde vivo yo, del restaurante La Loma Centro, sabe cómo está el camino. ¡Horrible!
3: 5 por hora.
4: Sí, a 5 por hora, y si es que.
2: Y con la lluvia peor todavía.
4: Horrible, po. Se forman unos tremendos hoyos y las calamitas.
2: Sí, evento se dice.
4: Evento. Hoyo. Orificio. Ay, perdón. Buenos días, gentecita. ¿Cómo
2: eso.
4: Va? Que tengan un super miércoles con MD. Mazamorra, me han pedido mazamorra, me han quitado.
2: Mazamorrita.
4: Mazamorrita, igual sí. La patita, mazamorrita. Eso también me dejaron bailar.
2: Mazamorrita, sí.
4: Amigo, yo era de las alumnas en básica y media, más que nada en básica.
2: Tarde al colegio.
4: No. Que no, porque vivía al lado. Era de las alumnas que a la mamá le decían, su niñita tiene que venir con este traje. Después, a la semana siguiente, le decían, su niñita tiene que hacer este traje.
2: ¿Ya?
4: Me tenían para los mandados y para los bailes.
2: Ah, pero lo hacías.
4: Sí, no, pues sí, yo bailaba, pues sí. Yo soy bailarina,
2: a ver,
4: pero...
2: baila un poquito sobre la música,
4: no.
2: Pero baila un poquito.
4: No.
2: Baila a la gente, mira qué bien.
4: Después de mis tiempos mozos de colegio, liceo y universidad, ya no le aplicaba hasta ahora.
2: Se desmotivó en el baile, pero en el canto florece sí. Una nueva talentosa muñeca.
5: Espero estén bien.
4: A la citanita.
5: Les mando un abrazo,
2: hola,
5: saludos,
2: Anita.
5: Cariños para todos.
4: Hola, citanita.
5: Que tengan un lindo programa.
2: Ah.
5: Y un bello y bendecido miércoles. María, después te pido un tema por ti.
4: Ya.
5: Gracias, cuídense, abríguense que hace mucho frío.
2: Cariño, Anita querida.
5: Para todos. Besitos.
4: Saludos, Anita. Ahí el esperador le va a programar su.
3: Cuenta que llevaba el estandarte, te dice la
4: canción. Ah, sí. Bueno, como yo soy tan alta.
2: ¿Ya? ¿Le subían arriba siempre, del estandarte?
4: Siempre llevaba el estandarte, la bandera en verdad. No la llevaba yo, pues yo era de los que iban al lado. Pues, ¿cómo se le llama a los que iban al lado?
3: Escolta.
4: Escolta. Sí. Ya, yo era escolta de la bandera.
2: Escolta
4: de la bandera. Era corta. Escolta de la bandera porque... el estandarte lo hacían al revés, lo llevaba una mujer alta y los escoltas eran hombres
3: más chicos
4: y más bajos, sí. Pero cuando había que hacer
2: ¿no era bullying eso?
4: No,
2: era
4: no sé, bullying. Es que ese era
2: bullying.
4: No,
2: ¿por
4: ese
2: qué
4: era,
2: dijeron
4: mira,
2: los más chicos a los lados?
4: A ver, ese era el orden que hacían en mi colegio. Que la bandera la llevaba un hombre, los escoltas eran mujeres y bajas.
2: Mira, machista.
4: Y el estandarte lo llevaba una mujer, el estandarte del colegio lo llevaba una mujer y las escoltas eran varones bajos.
2: Ya.
4: Siempre así. A veces solamente iba al estandarte y ahí lo llevaba un hombre y las escoltas eran mujeres. Pero siempre me elegían como escolta porque era bajita. Y una vez tuve el placer de ser escolta de mi querido amigo Marcelo Sáez.
3: Ah, este weón es grande.
4: Sí, él llevaba la bandera y yo era la escolta de la bandera, pero íbamos vestidos de él de guaso.
2: De Minions.
4: No, él de guaso y yo de guasa elegante.
2: Guasa elegante, qué bonito se trajo.
4: Y todavía tengo las fotos de ese desfile del 18 de septiembre.
2: No, así no se dice.
4: Y si yo te muestro esa foto, amigo, ni el Marcelo ni yo hemos cambiado la cara.
3: Siguen sí. Fiel.
4: Seguimos iguales, nos hemos mantenido con etanol.
2: Bonito recuerdo.
1: ¿Quién va de escolta ahora? ¡Chiquibania!
4: No, después yo me andaba escondiendo para que no me eligieran. Es que sí, pues todo el rato estar parado ahí escuchando discursos que fome. Sí.
2: Pero ya, era mira cómo sale a la luz que no pescaba ni una. Oye, sí. El amigo, no sé quién es, pero alguien está de acuerdo contigo respecto al camino Lomas del Mirador. Sí, dice, está horrible el camino. Todos los días quedo con lumbago,
4: horrible,
2: dice.
4: Horrible, sí.
2: Horrible, justamente escribió, horrible. Mejor está el camino a Huaycoya.
4: Exacto.
3: Ya, vamos.
4: Está casi que para hacerse un jipeo. Horrible, horrible el camino. Pero ahora va a quedar bien, gracias a Dios.
3: Ya, me voy, yo me voy.
2: Buena
4: se
2: música.
4: Va el emperador.
2: Ah, ¿se va el emperador? Sí. Oh, está buena la terna. Un abrazo, emperador.
4: Se cabrió.
2: Se nos va uno de los escoltas. Sí,
4: le duele la guatita.
3: Escolta.
2: Abrazo, emperador. Cuídate. Grabé bonito. Buen día. Ya nomás. 7 minutitos para las 11 de la mañana. Escuchas la comunidad más radio. Vamos a la música. Ya estamos. La Chiqui y el Juanpi es la comunidad. Deja tu mensajito, tus saludos si no lo has hecho. Es ahora.

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1: Así que seguimos avanzando. 11 de la mañana en punto, ¿eh? 11 de la mañanita. ¿Qué hora es, dijo? No, ya lo escucho ya. 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Grande Abastible con nosotros. ¿De qué habla Chiqui Bania si todavía no terminamos este bloque?
2: Por eso, no, ya. Interno eso, amigo.
1: Ah, sí, pues.
2: Es que
1: sí,
2: no, si después no me pega la cachada. No capta cuando es interno y cuando no.
1: No, pero es que tú te dices que no, hablarme cuando estoy hablando, porque yo me tupo. Ya, vamos con la pausita. ¿O tenemos algo en el WhatsApp, Chiqui?
2: No, nada.
1: Ya, se aprendía la cosa.
2: Se aprendió el WhatsApp. No, el ya, amigo Marcelo, cabre, que quiere que le envíe la foto.
1: ¿Qué foto?
2: Donde salimos, ¿cómo se llama?
1: Ah, de escolta,
2: de escolta
1: y...
2: vestido de guaso, él y yo de guaso elegante.
1: ¿Y él iba de guaso bruto o guaso elegante?
2: Él iba de guaso bruto.
1: De guaso, con la manta y...
2: Es que no hay diferencia, porque lo otro es como...
1: El guaso elegante es con la chaquetita, pues, la... Sí,
2: pero
1: ¿no?
2: Es que para mí todo es guaso, emperador.
1: Sí, igual es como que la manta...
2: Hay diferencia, ¿no? Porque la mujer sí tiene diferencia. La mujer es el vestido de china o guaso elegante. Pero el hombre no. A no ser que sea... Es que campesino para mí ya pasa a ser como más chilote.
1: Es que está ese que es la camisa cuadrille y encima la manta.
2: Es que ese es campesino.
1: Ese es uno.
2: Sí, pues ese es campesino y chupalla.
1: Yeah.
2: Ese es campesino y chupalla. Y el
1: no,
2: otro ya es.
1: Sí, con... yo lo he visto también en el sombrero no chupalla.
2: No, pues chupalla se tiene que usar en campesino.
1: Ah, entonces no sé, he visto la ensalada de traje hoy.
2: No, porque ahí.
1: Oye, caro los trajes.
2: Sí, son caros.
1: La pura manta y mantas de millones. Oh.
2: ¿Qué le tocó? Ay, la diferencia que había entre manta y chamanto, ¿no? Mm. Sí.
1: No ha sido peruano, mejor debe ser más barato los trajes.
2: ¿Qué le tocó para de baile al marinito o la paloma? ¿Le toca o no le toca?
1: No sé, no me digan nada de eso.
2: ¿No le toca baile?
1: Sí, ya fue, parece, no sé.
2: ¿Cómo que va? Que ya fue, si todavía no es, pues.
1: No sé,
2: estamos en la etapa, los
1: ya,
2: días
1: déjame en paz.
2: De pro de comprar los trajes.
1: Déjame en
2: o
1: paz.
2: O mandar a hacerlo.
1: Favor. No, yo aquí me van a funar. No.
2: ¿Te acuerdas que antes uno lo enviaba, mandaba a hacer los trajes a la modista ahí, a la casera, sí, a la modista casera?
1: Es que era buena pega, porque sí, al final todos le mandaban a hacer a la misma y salían buenas luquitas,
2: sí,
1: para la persona.
2: Y con las medidas, sí, y todo, claro. Y ahora venden los trajes así como...
1: Como disfraces.
2: Como disfraz, sí, exacto, sí. Empaquetado. No.
1: Pero no igual, está bien, si al final se ocupan a pura vez.
2: Sí.
1: Eso bueno, lo fome.
2: Eso lo fome, ya. Vamos,
1: deberíamos ser más chilenos todavía. Todos los días y salir a la disco de guaso, de campesino, y bailarse unas cuecas. Media hora de cueca, media hora de la trasera, media hora más de la mazamorrita.
2: Mazamorrita, ya. Nos vamos a tanda con el pedido de la citanita.
1: ¿Sí?
2: Sí.
1: 11:04. Seguimos con más de la comunidad.
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3: 11 de la mañana con 7 minutos.
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1: Vamos con Tita Juanpi. Ya estamos al aire.
2: Así es, 11 de la mañana con 15 minutos. Menos mal que estar al aire significa que salimos a escucharnos, a la gente nos puede escuchar. Si hiciéramos este programa al aire libre, olvídate, las cañuelas, ¿cómo estaría, chicos?
3: Como cuando hacen el programa eso de Festival de Viña, pero en la costanera.
2: Claro,
3: al aire libre.
2: Viento.
3: Todos los programas en Viña lo hacen así.
2: Sí. Sí. La brisa del mar, olvídate. No. Y los micrófonos se escuchan,
3: ¿no? Sí, pues.
2: Ya, 11 con 16 minutos. En cualquier momento vamos a estar haciendo un programa así, chicaña. ¿No sabes qué almorzar en estos días más frescos? 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
3: Yo necesito... El amigo Marcelo todavía me quedó pegado con lo del estandarte, todavía me habla. Y sabe que yo me acordé que Marcelito Sáez era escolta nomás, porque él era alto, pero la bandera y el estandarte la llevaban los alumnos de octavo. Sí. Y cada vez que
2: porque se iban, po.
3: Sí, ¿no? Exacto, porque cada vez que se hacía como en la licenciatura, se hacía un traspaso de bandera y de estandarte del octavo al séptimo. Y
2: bonita ceremonia.
3: Sí, y los que los que recibían la bandera y el estandarte, ellos luego después en septiembre del año que venía desfilaban o en las ceremonias importantes donde se tenía que llevar la bandera o el estandarte, lo llevaban ellos, los que recibían. Entonces
2: bonito,
3: nosotros solamente éramos escolta y él me dice que él y la otra escolta llevaban chaqueta blanca. Eran los únicos dos que tenían chaqueta blanca. Por eso lo eligieron.
2: Época en que se cantaba el himno todos los lunes a las 8 de la mañana.
3: Oh, sí, efectivamente.
2: Sí.
3: Época en que había, ¿cómo se dice? ¿Cómo se llamaba lo que se hacía al inicio de cada lunes? Acto.
2: Claro.
3: Todos los lunes en la mañana, a las 8 de la mañana, un acto.
2: Sí, era bueno, era bonito. Hablaba el director del Toal siempre. Ya.
3: Ya. ¿Tenemos día de amiguito?
2: Oye, vamos con eso,
3: hay,
2: pues.
3: Tenemos... dos días de entretenido.
2: Digo un titular, yo lo desgloso, a ver.
3: El primer día de que tenemos ahorita es el día de la fotografía.
2: ¿Ahorita?
3: El día mundial de la fotografía.
2: Qué linda la fotografía.
3: Hoy es el día mundial de la fotografía.
2: Mira, 19 de agosto de 1839,
3: sí.
2: Luz Daguerre presentó ante la Academia de Ciencias de Francia su último invento, el daguerrotipo, que permitía capturar una imagen a través de un proceso químico. Ese día también se liberó la patente del daguerrotipo, dando lugar al desarrollo de la fotografía. Pero el Día Mundial de la Fotografía es una iniciativa del fotógrafo australiano Corske Ara, que ha ido aumentando su difusión e importancia de forma que ahora se celebra en todo el mundo. Dice que desde el año 2007, instancias de este fotógrafo, se organizaba un concurso de fotografía donde podía participar cualquier persona y cuya recaudación se destinaba a una organización para la atención médica de la infancia. Mira qué bonito propósito. Cualquier persona podía participar y se pasó de los 250 participantes el primer año hasta más de 500 millones de personas en el 2017. Mira. Con el surgimiento de las cámaras digitales y sobre todo con la popularización de la fotografía a través de los teléfonos móviles, cualquier persona puede ser testigo de un instante, captarlo y trasladarlo a los demás a través de una fotito. Yeah. La fotografía está separada en dos partes, fotografía. No, de ahí dice que le da cosa. Ya, ¿usted conoce algún fotógrafo o fotógrafa? Salúdelo, salúdela al más 569-4753-3168. ¿Usted conoce fotógrafos, chiqui?
3: Por supuesto, los dos gemelos, Emperador y Liro. Pero yo diría que Liro es más fotógrafo que el Emperador, ¿o no? Sí, según el Emperador dice que su hermano no, que él es mejor que su hermano en cuanto a fotografía. No,
2: el
3: yo
2: maestro
3: en todo dice de audiovisual. Yo digo que no. O Liro es más gráfico. Sí. Creo que es más gráfico. Pero no, es buen fotógrafo.
2: ¿A qué te refieres con más gráfico? ¿Más en lo computacional?
3: Exacto. Más de diseño gráfico. Y. Pero sí, yo sé que Larry es buen fotógrafo y el Emperador también. El Emperador le envía un saludo a su amigo Nelson Soto de Río Bueno.
2: ¡Buena pelado!
3: Sí, buen fotógrafo. Es muy buen fotógrafo. Ah, ¿lo conoces tú también?
2: Muy bueno, sí nos tomamos varios eventitos, sí. Muy
3: sí.
2: Bueno. Además que me regaló una foto también el Nelson. Buena onda, sí. Nelson. El Emperador también me regaló fotitos. No, son más lindos.
3: Tengo un amigo mío de Santiago que se llama Cristian Ávila. Compañero también en común del Emperador y yo, mi amiguito Cristian es un sequísimo en cuanto a fotografía y es profesor de fotografía también.
2: Mira.
3: Ah, y también saluditos al Luis, al hijo de la Citanita, Luis Manos de Perilla, también es fotógrafo. Sí.
2: Bueno, Luchito.
3: Saluditos, Luchito.
2: Ya. Preguntamos entonces si usted conoce algún fotógrafo o fotógrafa, saludémosle en este día especial para ellos, el Día Mundial de la Fotografía.
3: Yo me voy a autosaludar porque también me gusta la fotografía, pero hace tiempo que no tomo mi cámara. Yo soy del análogo, sí, amigo.
2: Oye, ¿estás no cachando que digital? La fotografía suena como tu nombre.
3: Sí, yo estoy vale. de la fotografía análoga, amigo. A mí me gusta el proceso que hay de revelado, todo eso, maravilloso. No lo cambio.
2: ¿Sacando el rollo?
3: Sí, de sacar el rollo de la maquinita, que tiene que ser con mucho cuidado, porque si no se te revela todo.
2: Ojalá uno fuera como una máquina
3: después
2: de fotos para sacarte los rollos.
3: En la cámara, en las cámaras oscuras, después pasarlo por los líquidos de revelado y todo ahí, el movimiento, y de repente que empieza a aparecer la imagen en el papel fotográfico, eso es lo más bello que hay.
2: Mágico.
3: Mágico, po. Es un proceso muy hermoso, pero que ya no se está haciendo ya, hacemos.
2: No, pues ya no.
3: Sí, poca gente.
2: Está todo más fácil.
3: Poca gente, la mayoría de la gente ocupa lo que es la fotografía digital. Lo análogo ya es por amor y pasión al arte de la fotografía.
2: Qué bonito eran los álbumes también familiares, sí. Ya no existen casi.
3: Típico reunión familiar que uno sacaba en la mamita, o cuando iba la pareja, la polola, o el pololo.
2: No, esa todavía la hace mi mamá, ¿eh? De repente sacan.
3: Iba a la casa.
2: Mira aquí las fotos, y yo ahí con la bola al aire, oye, mamita, no olvides.
3: Este fue su primer baño.
2: Sí.
3: Qué vergüenza.
2: Orgullosa ella y uno ahí.

0: fotógrafo o si tiene anécdotas de cuando era pequeño o de ahora y va la novia o el novio y la mamá sale con el álbum de fotos.
1: Cae radiante va la novia.
0: A ver, si tienen alguna anécdota.

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1: Así es, continuamos con más de La Comunidad junto a Chiquipania. 28 minutitos nos separan de las 12 del día y estamos junto a la gentil compañía de usted. Vamos al WhatsApp.
2: Tenemos un audio antes de ir a la mención. Hello, hello.
3: Yo quiero saludar a mi hijo, que es fotógrafo. Muchas felicidades para él, que es una excelente persona. No porque sea mi hijo, muy buen fotógrafo. Felicidades, hijito, te amo mucho.
2: Ahí la citanita saludando a su hijito, Luchito Manos de Perilla.
1: Lindo saludito para Luchito, también fotógrafo. ¿Eh? Sí. Buena, buena.
2: Muy buena persona.
1: Bien. 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

0: 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Coméntenos ustedes cualquier cosita nomás al WhatsApp, salúdenos ahí, pida su temita favorito, cualquier cosa, bienvenida. Vamos a la pausa y ya venimos con más de la comunidad.
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5: Temperatura
6: 10 grados.
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0: ¿Qué es la que hay? ¿Qué es la que hay? ¿Qué es la que hay en el WhatsApp? A ver. Buenas, buenas, buenas.
2: Tenemos un audio.
0: Buenos días todavía, 15 minutos para las 12 del día.
2: Vamos con el primer audio. Hello, hello.
3: Hola. WhatsApp. Hola amigos, esperando que estén bien. Esta linda mañana.
0: Hola,
3: saludar a fotógrafos de toda una vida, más que nada de los estudiantes, de nuestros estudiantes, al fotógrafo Limarín, es muy conocido aquí en La Unión, de muchas décadas de, que han pasado los niños bajo su lupa, de un gran fotógrafo. Cariño para él, un abrazo, cuídense, chao amiguitos.
0: Besitos, Tere. ¿Quién dijo, el fotógrafo Limarí?
2: Sí, Limarí.
0: Un abrazo al amigo fotógrafo Limarí de muchas escuelas y estudiantes, ¿no?
4: Y así es la cosa, mira. Mira, mira, mira.
0: Registra ahí las titulaciones y todo eso. Buenas, buenas.
5: Hola, chiquillos, ¿cómo están? Muy buenos días, buenos días, buenos días. Hoy les cuento. Anoche me llevaron para ir a descargar un camión. Llegué como a las 5 de la mañana a la casa. Y ahí llega, me llama mi jefe a las 8 de la mañana. Me dice, ay, ¿tú no pensabas venir a trabajar? Ahí mismo me lo reté. Me lo subí, me lo bajé. Le dije, al mediodía estoy por allá. Así que en 10 minutos, jefe, estoy por allá, por si acaso. No me metes, pachoncito.
6: Por último, ponga, échale más agua ahí para que alcance una cazuela. A ver si se rasca con el almuerzo, por último.
0: Oye, ¿así le dicen ahora? ¿Tengo que ir a descargar un camión?
2: No.
0: Para llegar a las 5 de la mañana.
2: Lo llamaron y él fue a descargar el camión de noche hasta las 5 de la mañana. El amigo va a
0: hacer eso. ¿Es verdad?
2: Sí, pues. No hay horario en ese rubro, amigo. No hay horario.
0: Sacrificado al hombre.
2: Sí.
0: Un abrazo para él.
2: Le creo, le creo. Saludito, don Walter Jesus.
0: Grande, grande Walter Jesus.
2: Oiga, tiene todo. Yo creo que el jefe le tiene que dar permiso porque tiene todo el derecho de dormirse la siestecita, ¿o no?
0: Sí, pues si está relajado y va a llegar a las 12 muy bien. Muy buen jefe también, buen líder. Buena onda, así que no le pone tanto color.
4: ¿Esa chica?
2: Ya.
0: Ya.
4: Sabroso.
2: ¿Qué más? Vamos. Ah, tenemos un segundo día de.
4: ¿Cómo dice?
0: Ya.
2: Vamos con el segundo día de.
0: ¿De qué se trata? ¿Qué es lo que se celebra también? Es el Día Mundial de la Fotografía. Y vamos a ver ahora qué otra cosita se celebra, conmemora un día como hoy.
2: Este es un día de un animal.
0: Este animal no ha sido encontrado, dice.
2: Ah, no, espérame, te noto. Que le agregué un más que nada que ver. Ahí va. Ya. Con su pollera colorada.
0: Mira, hoy es el Día Mundial del Orangután.
2: Ay, estornudé, lo siento, amigo.
0: 19 de agosto se celebra el Día Mundial del Orangután para generar conciencia a nivel mundial del cuidado y protección de los orangutanes. Las dos especies de orangután, el de Borneo y el de Sumatra, están en peligro crítico de extinción según la lista roja de especies amenazadas de la Unión, Internacional por la Conservación de la Naturaleza. El orangután o persona del bosque es una de las tantas especies de simios que habitan el planeta y que pertenecen a la familia homínida. En esta clasificación también destacan los gorilas, el chimpancé y el hombre. Y la mujer no.
2: Yeah.
0: Son grandes criaturas que erguidas pueden llegar a medir los 2 metros, con un peso aproximado de 120 kilos. Son procedentes de Malasia e Indonesia. Y como anécdota del significado de su nombre, está que para el pueblo malayo, orang hutan significa persona del bosque. Mira, son dos palabras, orang hutan. Y por eso le decimos orangután.
2: Persona del bosque, o sea, yo puedo decir que soy una orangután.
0: Sí. Y a mí me faltarían 21 centímetros para ser un orangután, porque los 120 kilos ya estoy llegando.
2: Yo lo decía por persona del bosque, no más podido.
0: En cuanto a sus rasgos físicos, los orangutanes se caracterizan por poseer unos brazos muy largos de un abundante pelaje rojizo,
2: sí,
0: que recubre una gran parte de su cuerpo, además de una boca muy prominente y cabeza grande. A ver, ¿qué más podemos decir de los orangutanes? Los orangutanes son realmente criaturas mágicas capaces de dar una gran enseñanza a la raza humana, empezando por algunos descubrimientos realizados por los científicos, y es que estos animales guardan un gran parentesco con nosotros, con un 97% de ADN similar. 97%, cáchate.
2: Yo creo que nosotros salimos de los orangutanes.
0: No sé. Por otra parte,
2: evolucionamos.
0: Se alimentan de forma sana, ya que su dieta consiste en ingerir alimentos saludables como las frutas y las hojas de los arbustos. Además de ser extremadamente inteligentes, son capaces de transmitir sus conocimientos y aprendizajes de unos a otros y también a las futuras generaciones. Mira, a ver. Ya, pero si salimos o venimos del orangután, ¿por qué siguen existiendo ellos y no evolucionan? ¿Qué pasa?
2: No, hay una gran pregunta. Es como, a ver, hace 2 días atrás debatía con mis papás, ¿qué va primero, la gallina o el huevo? Es una pregunta, sí, que nunca se va a poder responder.
0: Bueno, igual que los humanos, pues al final, ¿qué fue primero?
2: Eva
0: fue guaguita alguna vez, Eva, Adán.
2: Sí.
0: O se crearon adultos ya. Así dicen. El bar. Pero bueno. Raro es. Rara es la vida.
2: ¿King Kong viene siendo un orangután? King Kong, el de la película.
0: King Kong.
2: Viene siendo un orangután, ¿cierto?
0: De King Kong. ¿Ah?
2: Viene siendo un orangután. King Kong.
0: King Kong es un gorila.
2: Un gorila.
0: ¿O no?
2: Es que esa es mi pregunta. Creo que un gorila. Sí, porque... Ah, ya, perfecto, sí. Estoy viendo la imagen y el orangután, podríamos hablar del orangután de la película del Planeta de los Simios, es el famoso orangután naranjo que sale,
0: claro,
2: como personaje. Él es un orangután. King Kong es un gorila, tienes razón, tienes toda la razón. Y en el juego, en el videojuego de Donkey Kong, ¿el orangután vendría siendo el chiquitito o no? ¿O el chiquitito es otro mono? ¿El que le da el pase así con la manito?
0: ¡Tin! Ya, ese vendría siendo un...
2: ¿Un mono chiquitito?
0: No, pero el Donkey Kong es un gorila.
2: Es un gorila, sí. ¿Pero el chiquitito?
0: El chiquitito vendría siendo un... ¿Cómo se llaman los más chiquitos? A ver...
2: ¿Chimpancé?
0: Chimpancé, esa es la palabra. Me parece... Debería ser un chimpancé.
2: Ya, entonces yo solamente visualmente, por ejemplo, en tema de película, recuerdo el orangután de la película del Planeta de los Simios, que es un orangután que está en varias de las películas, como casi que un personaje...
0: El que habla al oído a la,
2: sí,
0: al humano.
2: Sí, exacto. Es un personaje, ya, uno de los personajes principales. Eso ese es. Tipo de orangután.
0: Salude a esa persona que se asemeja y que aún no evoluciona.
2: Ah, orangután.
0: Salúdelo en su día, ¿vale?
2: ¿Tenemos un audio?
0: 7 minutitos para las 12 del día, tenemos audio. ¡Oh, qué bueno!
7: Hola, hola.
2: Hello.
5: ¿Buenas? Oye, esa canción que dice yo los días me la paso con mi cámara y mi flash. Ay, hay un cardo de... Saluda a don Adrián, padre de los Danderos, güey, la canción también.
0: ¿Quién te tomó esta fotito? Este chiquito. Este chiquito.
2: La voy a buscar.
0: ¿Quién te mostró el pajarito? Algo así. ¿Sí?
2: Ya, la vamos a buscar. Vamos a irnos, vamos a irnos con otra cancioncita.
0: Ya.
2: Tú eres esto de Santa Feria.
0: Tú eres Santa Feria.
2: Y Sia, porque son varios colaboradores.
0: Y Sia.
2: Y luego va a sonar eso de la
0: Juan
2: fotito.
0: Y Diego.
2: Ya, ¿te parece? Vamos a buscar la canción de la fotito.
0: ¡Dale nomás!

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1: Así es, estamos en vivo. Ya es mediodía en Chile, ¿eh? Ya, 12 del día con un minutito. Vamos al WhatsApp. ¿Qué tenemos por ahí? A ver, chiqui chiqui. Buenas, buenas.
2: Hola, Chiquibania, Juanpi, ¿cómo están, chiquillos?
3: Buenos días, don Néstor.
2: ¿Cómo están? Buenas tardes, buenos días, buenos días.
3: Buenas tardes, don Néstor.
2: Oigan, y el que sale en Rampage, el gorila albino, ¿eh, o no?
3: Sí.
2: Es donde trabaja la Roca. Y sale un lobo gigante, un gorila, un cocodrilo.
3: En la película Rampage.
2: Sí, no me acuerdo qué más.
3: Tiene razón el amigo esto.
1: Ese era ficticio, ¿cierto? Sí. O sea, era computacional.
3: A ver.
1: ¿O no?

0: ¿Te acuerdas que no es que haya sido ficticio, sino que el... pero este no es un gorila. O sea, no es un orangután, es un gorila.
1: Como sí, King Kong. Eso dijo él, él dijo gorila.
0: Mm. Pero este crecía tanto porque le daban como un preparado químico que se hacía en un laboratorio y él se le inyectaban y él crecía, mutaba y quedaba como un gorila mutante, gigante. No sé si te acuerdas.
1: Yo no la veo. No
0: ¿Nunca has visto esa película?
1: ¿Bien Rey León, no?
0: Ah, verdad, tiene razón. Ya, pero bueno,
1: soy
0: sí.
1: Soy malo ver películas yo, chiquillos.
0: Ya, sí, ya me acordé.
1: Ya, pero...
0: pero sí, Don Néstor, sí,
1: bien,
0: Don Néstor
1: se acordó. Por lo que veo en imágenes, ¿eh? Sí. La rangura, muy buena.
0: Siguiente audio.
1: El gorila.
0: El gorila, es un gorila.
2: Hola, hola chiquillos, ¿cómo están? Acá el concejal Said Neira. Quiero mandarle un afectuoso saludo. Hoy día estoy muy contento porque se votó a favor de la prohibición de carreras de galgo o de perro en general. Creo que un tremendo paso para nuestros animalitos, para crear leyes mucho más sólidas que defiendan su bienestar. Así que muy contento y esto es una cláusula definitiva que no se van a permitir las carreras. Así que estamos esperando que pase al Senado ya con la emergente votación que fue bastante amplia, 80 votos a favor, y nos deja más tranquilo para las leyes que se vengan a favor de nuestros animales. Así que agradecerle a los parlamentarios, también a los de nuestra región, que fueron 4 los parlamentarios que votaron a favor, así que muy, muy contento. Cuídense mucho.
0: Mira.
1: Sí, buena noticia esa.
0: Sí.
1: Sí, un abrazo, concejal. Era un concejal, ¿cierto?
0: Concejal, dijo, sí. Concejal Said, a ver.
2: Hola, hola, chiquillos, ¿cómo están? Acá el concejal Said Neid.
0: Sí.
1: Ah, sí.
0: Said Neid.
1: Concejal Said, quiero mandar un abrazo para usted. Sí. Gracias por comunicarse con nosotros. Sí, sí, pues buena noticia esa de los animalitos.
0: Qué
1: que sufren, pucha, que sufren los animalitos cuando sí, pasan esas cosas.
0: Qué bueno.
1: Prohibido, okay. Eso no quita que
0: igual
1: lo
0: que
1: hagan
0: las
1: de manera...
0: de gallo.
1: Privado, igual que sí, bueno, hay muchas
0: igual
1: cosas.
0: Que las peleas de gallo.
1: Es que yo ojalá digo, se logre ahí fiscalizar a los que lo hacen de manera privada y pasando piola.
0: Yo digo, ¿cuál es el fin de hacer eso, esas carreras o esas peleas de gallo si los animales
1: plata no, y maltrato, ¿no?
0: Los animales no nacieron para eso, que yo sepa.
1: Sí, maltrato.
0: Pero galgo no es que eso. Haya nacido para correr, no.
1: Dime.
0: El hombre le implantó eso. ¿Y por qué? Para su beneficio de él, para ganar plata a costilla del pobre animal. No. No estoy de acuerdo con eso.
1: Así es. Bien.
0: Sí.
1: 12:05 ya. Nos vamos a la pausa. 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Bien, nos vamos a la pausa del mediodía. Ya venimos con más de La Comunidad en su último bloque, 12:05. Ya volvemos.
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4: Ay, mujer.

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1: Son las 12, 8 minutos.
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0: estamos de regreso, 12 del día, 16 minutos. 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
1: Amiguito, tenemos dos audios.
0: Okidoki. Vamos al WhatsApp.
1: Hello.
0: Buenas.
2: Hola, chicos. Bueno, ahora que no van a haber carreras de perro, de galgo, ahora tendrán que irse en contra de las carreras de caballo. Igual sufren. De pareja no es dura, digo yo.
1: Mira.
0: Y ahí vienen todos los animalitos que sufren.
1: Sí, pues.
0: Tanta cosa que hay que le llaman deporte. Oh,
1: después también el rodeo.
0: Ay, un tema delicado, vaya hoy.
1: Sí. Siguiente audio.
0: Bueno.
1: Oye, a mí me llaman cuando chica de rodeo.
0: Mira, no sé si bueno tocar ese tema ahora porque el tema para largo sí. Y nos queda poco tiempo.
1: No, pero no me gusta. Ya.
0: Bueno, vamos. Tampoco.
1: No. Hello.
3: Buena, le mando un saludo aquí de Río Bueno a mi colega el Bomba Loca que anda por el sector de Guzmán.
0: El Bomba Loca. Oye, ese sobrenombre, ¿cómo habrá nacido?
1: Bomba Loca. Tengo un escrito del amigo Samuel, te lo estoy enviando.
0: ¿Qué dice Samuel? A ver. Hola, amigos.
1: Este comentario de amigo Samuel es como haciendo bullying al tiro.
0: Sí, sí.
1: Ya, pero
0: le dice, hola amiguitos. No, mentira, no es amiguito, no es tan cariñoso hacerlo. Ya. Hola amigos, los animalistas que defiendan a los chanchitos y Waldis. Tengo un amigo que parece chanchito y le sacan el jugo en el trabajo. Oye, Samuel, mala onda, Samuel. Pobre chanchito. O sea, pobre tu amigo. Ya, 12:20, vamos a la música.
1: Y volvemos con una notita.
0: Así es.
1: Ya, vamos a la música.

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3: Vamos con esta Comu Noticia, a ver qué es lo que dice, la desglosamos. Se comenta lo siguiente, claro, el ritmo es el currículum, la calle es el campus. Wisin anuncia la Universidad del Perreo. ¿Cómo eso? El canta... Yo no cacho esas cosas hoy, a ver. Con Tony Dice en el doctorado, el cantante de reggaetón Wisin anunció a través de sus redes sociales de acerca de la Universidad del Perreo, la UDP. El comunicado del artista comienza señalando: después de más de 3 décadas de carrera musical, de ver cómo nuestro sonido nació en la calle y se expandió hasta conquistar cada rincón del mundo, he comprendido que nuestra historia es demasiado grande para quedarse solo en los escenarios. ¿Cómo así? Wisin sostuvo que es el momento de dar el paso más allá. Siento la responsabilidad de personal de enaltecer nuestra cultura, de proteger el legado del movimiento que cambió la industria para siempre. Además explicó que es por ello que hoy, con mucho orgullo y compromiso, anuncio oficialmente la creación de una nueva institución dedicada al estudio, la preservación y la difusión de nuestra historia, la Universidad del Perreo. Finalmente recalcó nuestra historia, nuestra misión. Ya, cállate. Nuestra misión es darle al reggaetón el rigor y el lugar de respeto que se merece. En los próximos días compartiremos más detalles, dice. Ya.

0: Es que, ¿qué puedo decir? Pues en reggaetón, a mí me gusta el reggaetón, pero... ¿Cómo van a pedir respeto si falta el respeto con su letra a todo el mundo? Déjate,
1: bo. Bueno, también es cierto eso.
0: ¿Qué estás hablando, Wisin? ¿Estás curado ya? ¿Ya te curaste?
1: Oye, pero van a hacer una universidad, ¿eh? ¿Cuál serían los ramos de esta universidad? Dime tú. ¿Cuál sería? Perrología, uno.
0: Claro.
1: Un ramo.
0: Oye, ¿dónde es la clase del perreo intenso? Allá en el menos uno, tienes que bajar.
1: En clase de educación física, así de lo físico sería cómo llegar hasta abajo, hasta el menos 10. ¿Qué otro ramo se podría inventar? A ver.
0: A ver, ¿qué otra cosa podría hacer?
1: Yo ya llevo dos ramos, pues, amigo. Inventa uno tú, a ver. Perrología.

0: de ¿cómo se llama? Escritor de letra de canciones de reggaetón. Un ramo
1: compositor.
0: Especial. Compositor de letra. No, pues escritor. ¿Qué más? ¿Qué otro paso más hay en un reggaetón?
1: El twerk. ¿Qué letras?
0: El twerk. Sigue. Eso sería un ramo, twerk. No sé, ya me sorprende todo en esta vida.
1: Bueno, eso está pasando. Wisin quiere crear la Universidad del Perreo.
0: Sí. Así
1: literalmente
0: que...
1: la Universidad del Perreo. No, no sabemos qué iba a pasar ahí, pero ya me apunto.
0: ¿Nos vamos a ir?
1: ¿Dónde están las matrículas?
0: Nos vamos a ir con un blister de Wisin, ¿le parece?
1: Ya.
0: Aunque nos vamos a pasar, pero no importa. ¡Ya! ¡Vamos!
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1: Wisin y su Universidad del Perreo, ¿qué tal? Bueno, 23 minutos para las 13 horas. 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Ya nomás, vamos y volvemos a la pausa. Ya venimos con la última patita del programa.
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0: 14 son los minutitos solamente que nos separan para el término del programa. 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
0: Bien, ¿qué pasó? A ver, esto es en Futrono. Atención, atención, atención. Lo comparten los amigos de Radio JM Curriñe. Dice, Carabineros de la Tenencia Futrono, en conjunto con voluntarios del Cuerpo de Bomberos de Futrono, se encuentran adoptando un procedimiento por un choque ocurrido en la intersección de calle Caupolicán a la altura de la funeraria Quesada en la comuna de Futrono. Personal de emergencia se mantiene trabajando en el lugar. Se solicita a conductores y peatones transitar con precaución y respetar las indicaciones del personal que participa en este procedimiento. Reiteramos entonces, habría habido un choque o colisión, no sabemos muy bien, en la intersección de calle Caupolicán a la altura de la funeraria Quesada en la comuna de Futrono. Personal de voluntarios de Cuerpo de Bomberos de Futrono se encuentran adoptando un procedimiento en ese lugar junto a Carabineros de la Tenencia de Futrono. Bien, hay un choque múltiple, ¿ah? Sí, varios vehículos involucrados. Bien, esperando que no hayan personas lesionadas, ni mucho menos de gravedad. Ok, vamos a la música, 11 minutitos para las 13 horas.
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1: ¿Tenemos un audio antes de irnos,
0: amigo? Sí, un audio y un escrito, claro.
1: Sí.
0: Y un saludito, mejor dicho.
1: Sí.
0: Vamos con el audio.
1: ¿Qué dice? Hello, hello.
2: Hola, chicos, de nuevo acá la Dani de la Botica Verde. Chiqui, en la mañana cuando saludé no estabas tú, así que te paso a dejar un saludito.
1: Hola,
2: y quiero hacer un pedido. ¿Puedes colocar así como un mix de Yadiel? Porque me encanta. Como que me trae buenos recuerdos ahí del sangualeteo antiguo. Ya ves, un abrazo.
1: A ver, mix de Yadiel.
3: Yadiel el incomparable.
1: No sé si tengo.
0: ¿Hablamos?
1: Mix.
0: ¿Ayer hablamos de Yadiel o no? ¿Antes de ayer cuando
1: no? No sé.
0: ¿Qué le había pasado a Yadiel? ¿Algo pasó y tocamos su canción o no? ¿O pidió algo de Yadiel ella también? No, bueno.
1: Ayer pidieron una canción de Yadiel.
0: Ah, eso.
1: Y ya. Estoy buscando en este momento y se me ha quedado pegado el computador. Cha-cha-cha.
0: Bien, oye, Mira, vamos a ir con un saludito, ¿te parece?
1: Sí.
0: Antes de terminar el programa.

0: Era la una, sí, pero porque... bueno. Sí, porque no sé si nos estarán escuchando hasta ahora.
1: Ah.
0: Sí, porque es a la una.
1: Ah, claro, está en el colegio.
0: Sí, conmigo.
1: Entonces, ¿qué quedas hasta las dos?
0: No.
1: ¿A dónde? ¿Qué agarrar la señal justo a la una? Si es hora de estar saliendo recién de la sala.
0: Ya, pero.
1: Pero, ¿cómo no? La gente no. La gente. Esta persona, este adulto que mandó el mensaje, el, dijo a la una. Y a la una recién tocan el timbre. ¿Qué va a estar agarrando la radio la niña? Oye, nada que ver. Pues dale tiempo que salga la cara.
0: El emperador es, pues, amigo.
1: Y no nos va a escuchar a la una tampoco. Está loco. Está loco el emperador. ¿Quién sale? Oye, oh, recreo, la voy a prender la radio al tiro. ¿A dónde la viste?
2: Hacemos nuestras copas.
1: Ay, por eso ya a mí me da lo mismo si era dos minutos más o dos minutos menos. El final en media hora quizás va a escuchar un poco.

0: favor, ya. Chao.
1: Este saludo debería enviarlo Felipe Bustos más rato. Ahí va a estar escuchando. Ahora no, pues si recién todavía ni suena el timbre, todavía no.
2: Que todo el año sea de progreso y bien.
1: Están ordenando la sala recién, agarrando las mochilas. Puede ser que si el profe es buena onda, ¿no? Porque si no, se esperan hasta el recreo para moverse. O sea, hasta el timbre. Tíralo a las 13 horas porque vas ahora a salir del colegio y vas a escuchar. ¿A dónde? A escuchar la niña, no. Mira, está a punto de sonar el timbre.

0: Ay, Dios mío, ¿no? Ya teníamos un saludo de cumpleaños muy bonito. Pero dicen que la niña sale a la una y por tanto ahora no nos va a escuchar. Ahora recién cambió la una. Pero ¿usted cree que la niña, estando en el colegio, suena el timbre y se va a querer escucharnos a nosotros? Ay, Dios mío, ¿no? Regalos y alegría en la. Ah, pero dime eso, mira. Por Dios.
1: ¿Qué dice?
0: ¿Quiere que lo toquemos a la una? ¿Quiere que salga el saludo? Para grabarlo. Mira, por lo que hemos dicho antes, iba grabado igual.
1: Pero yo no lo voy. ¿Pero qué quiere que lo grabe yo? Ah, ni me avisa, pues no, olvídelo. Yo tengo el otro.
0: Ya, dale nomás.
1: Pero es que no puedo grabarlo porque tengo el computador pegado. ¿Qué parte de
0: ya, eso?
1: No,
0: yo voy a grabar la pantalla del teléfono entonces con la señal online. Córtanos, así que tanto color le ponemos. Mira, ahí estoy yo, mira. Ya, ahí estoy yo, ya. Así de piñufla. La radio, ya. Vamos a grabar pantalla, a ver. ¿Estamos saliendo? Sí, estamos saliendo, ya. Ahora sí, empezamos de nuevo. Colócate otra base.
1: Espera.
0: Otra base y después la cambié a esta.
1: Espera.

0: la canción.
1: Ya,
0: no,
1: no, sí, ya, espérame. Que no, porque real.
0: Que... Tengo que hacer tanto escucha. Ya recupera la media hora, los 40 minutos, ¿no?
1: Ah. Espérame. Ya, vamos bien. Con esa
0: base. Queridos amigos y amigas, llegando ya al término del programa el día de hoy, cuando son ya las 13 horas en punto de este miércoles 19 de agosto, un día muy especial para una personita a cual quieren muchísimo y Chiquivania, ¿tendrás por ahí la canción del cumpleaños feliz? Porque ha llegado un lindo saludito de parte de nuestra querida Leo, la Leo. Quiere saludar con mucho cariño a la cumpleañera que se llama Almendra Trinidad Zamor Ulloa. Cumple 11 añitos el día de hoy. Ella está a esta hora en el Colegio Radimadi. La saludamos con cariño. De seguro más ratito tal vez escuche este saludo. Ella es muy buena amiga, dice la Leo. Una de sus mejores amigas, es su mejor amiga, dice. Y hoy se van a juntar a celebrar su cumpleaños con las amiguitas, ¿no? Así que muy feliz cumpleaños para Almendra Trinidad Zamor Ulloa. Felices 11 añitos. Te saluda con mucho cariño tu amiga Leo y nosotros como Más Radio con mucho cariño también. Feliz cumple para Almendra y cariños a su familia. ¡Feliz cumpleaños!
2: Corten.
0: Ya. Ahí está grabado. Nos vamos. De nuevo salió mal, ¿no? ¿En qué me equivoqué? Oye, ¿cuánto color que le puse? No, está tonteando, ya. Nos vamos.
1: Te voy a hacer. Sí, seguro, de nuevo, ya.
0: Vamos, oye, espera, deja cachar si se grabó porque yo no estaba escuchando.
1: No, pero yo grabé acá, yo grabé acá.
0: Ay, la que no podía, que tenía que hacer mil cosas.
1: No, porque ya, que para qué te voy a explicar algo que no vas a entender. Ni aunque te lo explique con dibujito, vas a entender. Ya.
0: Ya, bien.
1: Vamos.
0: Ya, nos vamos. Queridos amigos, gracias por la sintonía. Nos encontramos de nuevo mañana con más de la comunidad. Feliz miércoles para todos. Que sea un lindo día, a pesar del tiempo nublado, frío, los estornudos, las tosecitas y mucho más. Cariños, cuídese, abríguese. Si no tiene que salir de la casa, quédese ahí nomás. Abrazos para todos. Chiquivania, Nia Van Peters, el emperador del dance y Juan Pio Yarzo, que les habla. Esto fue La Comunidad. Sigo en sintonía de Más Radio 24-7. Pura buena música y buena música. Y puro aura. ¿Es pura aura o puro aura? ¿Es el aura? El aura es puro aura.
1: El aura.
0: Sí. Laura, si te vino. Nos vamos. Adiós. Chao.
1: Chao, JC.
3: Es Juan Pio Yarzu.
1: Chao, gentecita. Hasta mañana, si Dios lo permite. Por la tarde, don Felipe Gusto, con la fórmula de 4 a 6. Y en nuestros diales 91.5 y 89.3. Que tengan buen miércoles, buena tarde de miércoles. Nos escuchamos mañana, si os querés. Chao, chao. Vamos a escuchar la cancioncita de pedida de la cita Dani. Vamos a escuchar Fashion Girl.
0: Aquí comienza el almuerzo.
1: Adiós.
0: Con Chiqui Chiqui.
1: Chao, JP.
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3: Es la 1:12.
0: Temperatura.
4: 14 grados.
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0: Temperatura.
1: 14 grados.
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2: 2:02 p.m.
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0: 13 grados.
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1: Son las 3 en punto.
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3: Temperatura.
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2: 4 de la tarde, con 2 minutos.
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0: ¿Cómo están? Bienvenidos a una nueva edición de La Fórmula en este invierno 2026. Comenzamos a recibir tus mensajes, tus saludos a través de nuestro WhatsApp, ahí en el más 569-4753-3168. Bienvenidos, comienza La Fórmula en este invierno 2026.
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3: Muy bien. 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
1: Saludos a todos los que se van sumando recién a la sintonía de la radio y a través de la aplicación, a través de nuestra señal web, másradiofm.cl.
2: Dale play a másradiofm.cl.
1: Vamos con mensajes, con saludos ahí en el WhatsApp.
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1: Por acá dice, saluditos, escuchando la radio camino a la Unión. Linda tarde. Saludos, Más Radio, me alegran. Todos los días dice saludos a los que van ahí en el auto escuchando.
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1: Por acá, saluditos trabajando, saludos para mis colegas. Los escuchamos todos los días. Linda tarde para ustedes también, muchachos. Si tú quieres salir al aire, puedes dejar tu mensaje, tu saludo. Quieres saludar a tus colegas también, lo puedes hacer ahí a través de nuestro WhatsApp. Déjanos tu audio y sales al aire.
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0: Nos tenemos que ir a la pausa comercial. Muy breve, sí. Ya estamos de regreso con más de La Fórmula aquí en Más Radio, no te cambies.
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0: 12 grados. ¿Buscas un lugar donde tu hijo o hija pueda desarrollar todo su potencial? 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
1: Atención los fanáticos del hip hop. Esta semana se cumplieron 53 años del nacimiento de la cultura hip hop, una cultura que ha transformado el mundo. El 11 de agosto del año 1973 en el Bronx, Nueva York, Cindy Campbell, junto a su hermano DJ Kool, organizaron una fiesta que marcaría el inicio de un movimiento que hoy conocemos y llamamos como hip hop. A través de las redes sociales, distintas páginas hicieron honor a estos 53 años de la vibra de la cultura del hip hop, que cumplió ya 53 años desde su nacimiento allá en el Bronx, en Nueva York. Y para celebrar los 53 años nos quedamos con un clásico chileno. Aquí está El Juego Verdadero junto a Tiro de Gracia.

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3: Buena música para acompañar tus frías tardes de invierno. Recuerda dejar tus mensajes, tus saludos a través de nuestro WhatsApp. Nos sigues escuchando a través del 91.5 y también a través de másradiofm.cl.
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0: Oye, vamos a seguir disfrutando de buena música en esta tarde, pero nos vamos a la pausa. Recuerda que puedes seguir enviando tus mensajes, saludos, todo eso en el WhatsApp de la radio.
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0: Pausa comercial, ya estamos de regreso con más de la fórmula.
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2: Son las 5, 4 minutos.
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1: Este 12 de agosto es el Día Internacional del Vinilo. Se celebra cada 12 de agosto para conmemorar la invención del fonógrafo por Thomas Edison en el año 1877 y preservar el patrimonio musical analógico. La fecha fue impulsada en el año 2002 en California por coleccionistas para mantener vivo este formato clásico. Bueno, y en cuanto a la invención histórica, coincide con el aniversario del fonógrafo creado por Thomas Edison el 12 de agosto del año 1877, el inicio de la grabación sonora mecánica. En cuanto a la iniciativa de coleccionistas, nació el año 2002 en California, impulsado por aficionados para rescatar y proteger el legado cultural de los discos frente al avance digital. Y en cuanto al rescate ritual, busca recordar la experiencia física de alta fidelidad y el valor emocional de escuchar música en un soporte tangible. Este 12 de agosto se celebra el Día Internacional del Vinilo.

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0: Acompañamos tus frías tardes de invierno a través del 91.5. Un gran saludo también a los amigos en Futrono, en Lago Ranco. Nos escuchan a través de la 89.3 FM.
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1: Muy bien. 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
1: Okay. 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
1: Atención con esta noticia, Banco Estado amplía acceso a la cuenta RUT. Jóvenes podrán obtenerla desde los 12 años. A raíz de los 20 años de la cuenta RUT, Banco Estado ampliará el acceso al producto financiero a jóvenes de 12 años. En concreto, podrán obtener la tarjeta los chilenos y extranjeros con cédula de identidad vigente que hayan cumplido los 12 años, sin distinción de género. Esta implementación beneficiará a más de 34.000 estudiantes que reciben becas de la Junta Nacional de Auxilio Escolar y becas JUNAEP, facilitando su entrega y gestión. Así es que ahí está la noticia con respecto al Banco Estado, que amplía entonces el acceso a la cuenta RUT a jóvenes que podrán obtenerla desde los 12 años de edad.
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0: tenemos que ir a la pausa comercial. Muy breve, sí. Ya estamos de regreso con más de la fórmula aquí en Más Radio, no te cambies.
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0: 12 grados.
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0: 18.
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1: Saludos a todos los amigos que se siguen sumando a esta hora, disfrutando de la programación de la radio en el 89.3. A los amigos y amigas de la comuna de Futrono, Lago Ranco. También pueden dejar su mensaje, saludo ahí en nuestro WhatsApp.
2: Envíanos un audio WhatsApp al más 569-4753-3168. ¿Ya nos encontraste? Somos Más Radio. 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
2: Todos los estilos suenan esta tarde acá en la fórmula de Más Radio 91.5 FM. Te acompañamos como todas las tardes hasta las 18 horas.

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1: Buena música para acompañar en este invierno 2026. Recuerda dejar tu mensaje, tu saludo, y si estás a través de las redes sociales, búscanos en Instagram, síguenos como Más Radio Lu.
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1: Muchas gracias por la gran sintonía al día de hoy. Sigue disfrutando de Más Radio 24/7. Buena música para acompañar tus tardes de invierno. Nos escuchamos hasta la próxima edición con más de la fórmula aquí en Más Radio.

0: Muchas gracias por la gran sintonía al día de hoy. Sigue disfrutando de Más Radio 24/7. Buena música para acompañar tus tardes de invierno. Nos escuchamos hasta la próxima edición con más de La Fórmula aquí en Más Radio.
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2: Las 6:02.
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0: Temperatura
1: 10 grados.
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1: Son las 7:02.
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0: 9 grados.
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4: Son las 8:02.
3: Temperatura.
5: 7 grados.
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